organización tribal en sus inicios. Dos, una monarquía que establecieron poderosa para gobernar. Y tres, que esta me pega a mí en la mente, me choca, porque ¿cómo va a ser posible? Una gran capacidad administrativa. Y cuidado, hermanos, porque si alguien debe de ser el mejor administrador y mayordomo de todo lo que Dios nos da, somos nosotros, los que ya hemos sido redimidos, los que conocemos el poder de Dios. Y este pueblo, esa era una gran característica que tenían los caldeos, una gran capacidad administrativa, por eso sus gobiernos florecían y fructificaban, porque si algo tenían esos hombres era una disciplina y una organización administrativa eficiente y muy sistemática, que eso lo necesitamos nosotros. Como cristianos, Dios nos da la capacidad de ser buenos administradores de todos los recursos, de todos los dones, de todas las riquezas que Dios nos permita tener sobre esta tierra. Usted no puede, no debería de estar padeciendo miseria ni falta de cosas, porque si a alguien Dios le da, es al creyente cuando Dios le pide. El problema es que no le pedimos de manera correcta. Entonces, me vuela la cabeza saber que este pueblo, los caldeos, tenían una gran capacidad administrativa, y ahí sí necesitamos nosotros ponernos pilas y decirle: Dios, aquí estoy yo, enséñame, porque yo te represento, no soy cualquiera, yo soy un embajador del cielo y tú estás dentro de mí, ayúdame a dar la medida de quién está dentro de mi vida. Otra de las características de este pueblo, de los caldeos, en lo militar, era un ejército disciplinado y bien organizado. Dos, eran expertos en asedios y conquistas de ciudades, es decir, hasta que no lograban quedarse con esa ciudad, no la soltaban. Tercera característica militar de este pueblo, de los caldeos, conquistaron Jerusalén en el año 586 antes de Cristo y llevaron cautivo al pueblo de Judá. No lo soltaron hasta que lo conquistaron. Fíjense, estamos hablando de un pueblo que no tenía el temor a Dios y que no conocía de Dios. Es un sistema terrenal donde sí, hay una bendición, sí, hay una promesa, pero yo ahorita voy a hacer todo lo que este plano terrenal y este sistema del mundo me dice, sin Dios. Esos son los caldeos, sin Dios. Entonces, tenían una estrategia militar que nos enseña a nosotros como cristianos cuando vamos a ir por las almas, ¿verdad? Cuando vamos a conquistar un territorio, una colonia, un lugar donde vamos a hablar de Cristo, este pueblo nos deja a nosotros con los ojos cuadrados de cómo eran militarmente sus estrategias. Disciplinados, bien organizados, expertos en la conquista de las ciudades que iban a conquistar y que pudieron llevar cautivo al pueblo de Dios y cobrarles tributo. Otra de las características de los caldeos en características religiosas eran que eran politeístas, es decir, tenían muchos dioses. Adoraban dioses como Marduk, Istar, Nabú, Baal, Astaró. Practicaban la astrología, practicaban la adivinación y otras formas de consulta espiritual. Por eso les digo que los caldeos, como Babilonia, es un sistema diabólico, es un sistema terrenal donde se puede operar en el mundo espiritual y donde invitan a demonios, donde invitan a un sistema gobernado por esa tierra, y usted sabe que el que gobierna esa tierra es Satanás, ¿verdad? El príncipe de este mundo, que Cristo lo venció.
pero que opera en lo clandestino y en las tinieblas, donde no hay luz, donde no está la presencia de Dios, ahí va a operar. En personas que le rinden su vida a Él y que dicen, yo no quiero nada con Dios, ahí es donde va a estar. Otra de las características de este sistema o de, bueno, de este pueblo de los caldeos científicas es que destacaron en astronomía, desarrollaron calendarios muy precisos, avanzaron en las matemáticas y en la observación de los astros. O sea que ahí hay ciencia en este pueblo de los caldeos. En otras características como arquitectónicas, construyeron grandes templos para sus dioses, levantaron murallas monumentales sin maquinaria, como ahorita que tenemos tanta maquinaria, sin maquinaria ellos pudieron levantar murallas. Babilonia fue una de las ciudades más impresionantes del mundo antiguo. Ahora, vamos a lo más interesante. Características y espirituales que ese pueblo ya no existe, pero que trascienden en el tiempo y en el espacio en pueblos que hoy tienen sistemas babilónicos, doctrinas babilónicas. Así como Jezabel en su momento operaba para manipulación, para dominar acá, para que hiciera su voluntad, para ser ella la que mandara y diciendo que Acab nada más lo tenía de pantalla. Así como ella murió, el espíritu de Jezabel domina en todos aquellos manipuladores, en todos aquellos que tumban una autoridad y que se quedan en el lugar de ella. Ese es el espíritu de Jezabel que opera en las generaciones, en el tiempo y en el espacio, aunque Jezabel tuvo su tiempo de vida. Ese espíritu trascendió porque hubo gente que quiere dominar y manipular como lo hizo ella. Entonces, de esa misma manera es el sistema de los caldeos o de Babilonia. Mueren los principales, los que lo fomentaron, los que lo iniciaron, pero ese sistema trasciende a las generaciones que no quieren nada con Dios. Entonces, vamos a ver dos aspectos espirituales muy importantes que la Biblia nos marca sobre los caldeos. Dios utilizó a los caldeos como instrumento para disciplinar a Judá. Para los que no saben mucho Biblia, Judá está representando las dos tribus del linaje de David, donde iba a nacer el Salvador, Jesucristo. Entonces, de Israel, las 12 tribus, 10 se quedan al mando de gobernadores o de jefes o de comandantes que nada que ver con el linaje de David. Y dos tribus se quedan con el linaje de David para trascender y que se cumpliera la promesa que siempre iba a haber un rey en línea sanguínea donde iban a ser el Salvador. Entonces, Dios utilizó al imperio de los caldeos, que también es la Babilonia, para disciplinar a su pueblo Israel, Judá. Usted lo puede encontrar en Habacuc 1:5 al 7 y Jeremías 25 del 8 al 11. Estos profetas, tanto Habacuc como es profeta menor y Jeremías como de los profetas mayores, fue contemporáneo de Ageo también, donde hablaron muchos de los juicios que Dios lanzó a través de esos profetas y de otros contra su pueblo por la falta de amor y por la falta de tener a Dios en primer lugar. Otro de los aspectos importantes de las características espirituales es que Dios también anunció un juicio contra Babilonia o los caldeos por su orgullo, por su violencia contra el pueblo de Dios y contra otros pueblos y por su idolatría. Isaías 13 lo registra, también lo registra Jeremías capítulo 50 y capítulo 51. Y ahí se registra cómo Dios iba a castigar a este pueblo de los caldeos o de los babilónicos. ¿Por qué eran conocidos los caldeos? En tiempos posteriores, el término caldeo también llegó a referirse a una clase de hombres sabios de Babilonia, como eran los astrólogos, los intérpretes de sueños, los magos, los consejeros reales. Acuérdense que entre los caldeos, si alguien fungió como caldeo, fue el profeta Daniel.
pero Dios le dio un espíritu superior, y ese espíritu superior era Dios dentro de Daniel. Los otros astrólogos, los otros magos sabios, no tenían a Dios dentro de su corazón. Por eso Daniel tenía un espíritu superior. Esto se observa especialmente en el libro de Daniel, en el capítulo 2, donde los caldeos aparecen como un grupo de élite, un grupo seleccionado, convocados por el rey para interpretar los sueños. Así que ya supimos el origen de los caldeos, vienen de el sur de Mesopotamia, vienen de los descendientes del hijo de Noé llamado Sem, y había una palabra que a mí me pegó en esta tarde, que aún estando haciendo lo malo y fuera de Dios, ahí está la palabra viva de una bendición sobre el pueblo de los caldeos y de Sem. Todos los pueblos de Sem que salieron de él, estaba esa palabra de bendición. No nada más era para Abraham, era para todos. Pero está en cada uno de nosotros nuestro libre albedrío que vamos a escoger. Dios nos ha dado a ustedes, amigos, y a mí, una palabra de bendición. Dios nos pone en una encrucijada siempre en la que tenemos que tomar una decisión, si hacer el bien o hacer el mal. Dios le dice a través de Moisés ahí en Deuteronomio: yo pongo delante de ti la bendición y la maldición para que tú escojas. Nadie te puede obligar, nadie te puede amagar. De manera voluntaria, tú tienes que escoger a quién servir y a quién seguir. Y déjame decirte en esta tarde que nada más hay dos opciones, no hay dos y media ni términos medios. O sigues a Dios, y si es que no sigues a Dios, es seguir el mundo, el sistema del mundo, seguir el nuestro yo, seguir la vanagloria de esta vida, pero no, o seguir al diablo, como tú le quieras llamar. Puede ser diablo, puede ser el sistema del mundo, o puede ser tu yo, tus propias ideas, tus propios sentimientos. Eso todo está, si esas son tus decisiones, está fuera Dios, está siguiendo el sistema de Babilonia, está siguiendo el sistema de los caldeos, y no eres un extraño a la clase que tenemos el día de hoy, que es el origen de los caldeos. El origen de los caldeos es un pueblo que rechaza a Dios y que sigue el sistema de ese mundo y que sigue al príncipe de ese mundo, sus lineamientos, y que sigue su carne. No hay de otra agua. O escoges a Dios o escoges lo contrario de Dios, que es todo este mundo y el diablo. Entonces, Dios nos pone en esa encrucijada todos los días. ¿Qué vamos a decidir? ¿A quién vamos a servir? ¿A quién vamos a seguir? Nadie te puede obligar. La decisión tú la tomas. Y ahí dice el libro de Deuteronomio que quiero leerte, donde tomas tú la decisión de Deuteronomio 19, que me encanta. Me dice, ahí esta hermana está encantada. Pues sí, estoy encantada. Deuteronomio 31, perdón, 31:19. Estoy encantada, hermano Sabroso. ¿Cómo ves? Aquí yo sola, encantada. Hermano Miguel, bienvenido. Dice Deuteronomio 31, versículo 19. Ahora pues, a los cielos y a la tierra llamo por testigos hoy contra vosotros, que os he puesto delante la vida y la muerte, la bendición y la maldición. La bendición y la maldición. Así Dios puso una bendición en la simiente, en el linaje de Sem, pero lo que salió de ahí decidieron. Lo que salió de ahí decidió a quién escuchar y a quién seguir. Entonces, tú y yo tomamos una decisión todos los días: escoger la bendición
o la maldición, escoger la vida o escoger la muerte. Pero aquí Moisés en este capítulo 30, versículo 19, dice: yo te recomiendo que escojas la vida para que vivas tú y tu descendencia. Ahí está la palabra gravitando en el tiempo y en el espacio por generaciones y generaciones y generaciones, para que vivas tú. Primero tú debes de vivir la palabra. No, es que es para mi abuelito. Es que es para mi abuelita. Es que es para mi mamá. Para mí no, yo todavía estoy muy joven, puedo darle vuelo. Todavía me falta un rato para poder yo acercarme a Dios. Cuando ya esté más viejito. No, aquí dice, para que vivas tú, para que viva tu descendencia y para que vivan los que no vas a ver de tu descendencia. ¿Hasta dónde alcanza una palabra que gravita en el tiempo y en el espacio? Espero que usted me entienda. El tiempo y espacio pueden pasar siglos, pueden pasar años, y esa palabra se mantiene viva cuando alguien le entrega su corazón a Dios y dice: yo no sé a quién se le habrán dicho, pero sé que en mi linaje hay una palabra de bendición ya decretada en la eternidad y que yo quiero manifestar en este tiempo. Y si los míos más adelante no lo van a seguir, no sé, pero yo tengo que dar el ejemplo y decirles: me voy, pero les dejo una palabra de bendición. Ustedes van a tener que tomar sus propias decisiones, van a tener que librar sus propias batallas, van a tener que luchar para que esa palabra de bendición se quede en su descendencia, en sus vidas y en sus familias. Y sigue diciendo, la forma, el formato que les da a Dios a través de Moisés, cuando tú decides escoger la vida para que vivas tú y tu descendencia, ¿cómo lo vamos a hacer? El versículo 20 es la clave. Amando a Jehová tu Dios. O sea, lo primero es, no puedes cambiar tu historia si no le permites al amor de Dios entrar a tu vida y que ese amor te transforme. No puedes escoger la vida si no has escogido el amor de Dios y decirle este amor hacia Dios, el derramamiento de la sangre de Cristo, que es la manifestación de ese amor, transformando mi vida. Si yo no lo escojo, no puede haber un cambio y una transformación en mi mente, en mi alma y en mi espíritu. Por eso dice aquí, amando a Jehová tu Dios, atendiendo su voz, que es la obediencia continua, escuchándolo y obedeciéndolo. Y me gusta la tercera, que dice, y siguiéndolo a él. Es decir, yo puedo decir, tengo a Cristo en mi corazón, pero mis pasos no son los de Cristo, mis pasos no son de obediencia, mis pasos no son siguiendo a Cristo. Yo puedo seguir otras cosas y no a Cristo. Entonces la Biblia me marca cómo yo puedo seguir en la bendición y en la vida, cómo yo puedo permanecer en ese amor y cómo puede gravitar esa palabra de bendición sobre mi vida, mi familia y mi descendencia, es amando a Dios sobre todas las cosas, obedeciéndole, escuchando su voz, identificándola la voz de Dios y no la voz del mundo, no la voz del diablo, no la voz de mi yo, sino identificando la voz de Dios que me habla a mi conciencia y me dice, vuélvete a Dios, vuélvete a Él, búscale a Él, que Él está presto para darte, perdonarte y entregarte todo lo que tú necesitas. Siguiéndolo a Él. Y dice, ¿por qué? ¿Por qué tengo que seguirlo a Él? El mismo versículo 20 te dice, porque Él es vida para ti, para ti, para ti, para ti, para ti, para mí. Prolongación de tus días sobre este plano terrenal, a fin de que habites sobre la tierra que juró Jehová a tus padres. Y comienza con Abraham, ese hombre caldeo, de Ur de los Caldeos, que Dios le prometió a Abraham, a Isaac, a Jacob,
y a todos los de su descendencia y a los que les había de dar. En esos que había de dar, ahí estás tú, ahí estoy yo. Porque hay una promesa que Dios no se retracta y que va a cumplir. Y lo hizo con ese hombre caldeo, porque esa bendición la aterrizó Abraham en su vida. Abraham la creyó, le creyó a Dios, y por esa causa de creerle a Dios, tú y yo hoy gozamos de una salvación tan grande. Que alguien en su momento la creyó. Necesitas fe, necesitas creerle a Dios. Aunque hayas hecho lo peor, hay una palabra de bendición para ti que Dios te la está recordando en esta tarde, con ese origen de los caldeos, el pueblo más maldito, el pueblo más de lo peor, pero un pueblo que aún así tiene una palabra de bendición y puede cambiar su linaje de mal por bien. Dice Génesis 12, la promesa que Dios le da a Abraham de los caldeos. Y haré de ti una nación grande, y te bendeciré, y engrandeceré tu nombre, y tú serás bendición. Dilo en voz alta, yo seré bendición, dilo, yo seré bendición. Hay una palabra que Dios en esta tarde me está recordando a mí, le está recordando al hermano Miguel, le está recordando al hermano Víctor, le está recordando a la hermana Cecilia, a la hermana Rosa, a Karina Murillo, a Karina Alan, a todos en esta tarde Dios nos está recordando una palabra, a la hermana Dora. Yo seré bendición porque estoy siguiendo a Dios, porque no lo he rechazado, porque quiero agradarlo a Él, porque me he decidido seguir a Cristo, porque no solamente me he decidido seguir a Cristo, sino que le he dicho, entrónate en mi corazón y ven a cambiar mi mente, transfórmala a lo que tú quieras hacer, porque tú las cosas que haces las haces perfectas, y si yo meto mi cuchara la voy a echar a perder, pero aquí estoy yo rendido, sometido, sometida a ti para que tú hagas como tú quieras en esta hora con mi vida, porque yo quiero ser bendición para el tiempo de ahorita y para cuando no exista en esta tierra, dejar esa palabra de bendición para los míos. Abraham no tenía familia, Abraham no tenía hijo, Abraham no tenía nada, pero tenía una promesa, y haré de ti una nación grande. Te bendeciré, aunque ahorita tu condición no sea de bendición ni sea muy favorable, te bendeciré. Si tú lo crees, Dios te va a bendecir en estos días. Dios te va a abrir un nuevo panorama de dejar las cosas viejas que te han hecho llorar, sufrir, que has vivido de una manera no correcta, por una manera correcta delante de Dios. Te voy a engrandecer, te van a ver, todo mundo va a voltear a verte y van a ver que has crecido. Te voy a hacer grande, no por tus méritos propios, no por tu intelecto, no por tu sabiduría, no por tu ciencia, sino porque yo te he escogido y tú me has creído. Eso es el espíritu superior cuando tú y yo le creemos a Dios. Te engrandeceré tu nombre para que sepan todo mundo que el que te habita y el que te cambió fui yo, dice el Señor, y serás bendición. Y cuando tú seas bendición, hasta gente indirecta que está a tu alrededor va a ser bendecida por tu causa. Eso es lo que dice el versículo 3 de Génesis 12. Bendeciré a los que te bendijeran, y maldeciré a los que te maldijeran, y serán benditas en ti todas las familias de la tierra.
Y dice la palabra que Abraham le creyó a Dios. Me voy sin nada, me voy con una mano adelante y otra atrás, sin nada. Pero sé que el que me llamó cumplirá la promesa. El que me escogió cumplirá la promesa. ¿Cómo no sé? Porque por eso es Dios, Él lo sabrá cómo lo va a hacer. Si yo me pongo a cuestionar cómo lo va a hacer, ese no es tu trabajo. Tu trabajo y mi trabajo es creerle a Dios solamente. A veces nos cuestionamos cómo, cómo lo voy a lograr, cómo lo voy a hacer. Eso no interesa. Eso que ni te quite el sueño, lo va a hacer Dios y créelo que así será. Entonces, tu origen no trasciende cuando la bendición de Dios y la promesa ya está hablada por Él. Si el Eterno, si Dios lo ha dicho, así será. Si Él lo ha configurado y lo ha hecho en la eternidad, yo te lo aseguro que en esta tierra tú lo vas a poder manifestar. Lo que Él ya habló de ti se contará y se dirá en este tiempo y aún en un tiempo posterior cuando tú ya no estés. Porque así lo ha dicho Él. Salmo 139, versículo 16. Mi embrión vieron tus ojos y en el libro de la eternidad estaban escritas todas aquellas cosas que después de que yo, mi embrión, te vio, fueron formadas porque yo llegué a este plano terrenal y fueron formadas sin faltar ninguna de ellas en el libro de la eternidad para que yo las manifieste en este plano terrenal. Así que grabes ese texto. Hay un libro en la eternidad donde ya se habla de usted, hermano Víctor. Hay un libro en la eternidad, hermano Miguel, donde ya se habló de usted. Y hay un libro en la eternidad donde se habló de cada una de las hermanas que tenemos que manifestarlo en esta tierra. No nos podemos ir de este plano terrenal sin manifestar todo lo que ya se ha escrito de cada uno de nosotros. Por eso Moisés decía en Deuteronomio, necesitamos oírlo a él, necesitamos atenderlo a él, obedecerlo y seguirlo para que entonces lo que está escrito en la eternidad pueda ser manifestado en esta tierra. Hermoso, ¿verdad? Hermoso como el origen de los caldeos, el origen de los mexicanos, el origen de cualquier pueblo sobre esta tierra. Hay una palabra de bendición a través de la promesa que Dios le hace a Abraham. En ti serán benditas todas las naciones. Es decir, si dentro de esas naciones hay maldiciones generacionales, a través de la promesa que Dios le da a Abraham para todas las naciones, ahí se rompen todo ciclo de maldiciones y solamente tú necesitas creerlo para romperlo. No necesitas tirar todo, no necesitas déjame cortar con mi abuelita, con mi abuelito para que no me alcance la maldición. No, necesitas solamente una palabra que tú le creas en esta tarde a Dios. Tú necesitas creerle a Dios y dice tu palabra que en ti yo seré bendito, que si tú estás conmigo, nadie podrá contra mí, que en ti soy más que vencedor y que tú ya pagaste todo por mí. Y lo que se hizo en el pasado, tú vas a traerlo a la luz para yo poder restaurar esas áreas donde hay carencias y que solamente tú las puedes llenar, Dios, en este día. Y conforme yo te busco, así que en esta hora, aquí estoy. Nomás dígale, aquí estoy, Dios. Yo no sé nada, no conozco Biblia, ni sé todo lo que dijo la hermana. Ni le entiendo nomás porque me gusta oírla, pero no le entiendo, pero tú sí me entiendes, tú sí me conoces, tú sí sabes lo que yo necesito, tú sí sabes lo que yo hice, pero aquí estoy con una vida rendida, con mi vida rendida a ti porque yo ya no quiero más de ese pasado, yo ya no quiero más de eso que me atormenta y que el enemigo usa para traerme aflicción, yo ya no quiero.
aquí estoy. Termina de restaurar esas áreas vulnerables, esos puntos débiles en mí que yo no me gusta tocarlos. Tú eres el único que puedes traer esa sanidad a todo mi ser. Aquí estoy.

que usted pueda tener, dígale, Señor, aquí yo te la entrego, ayúdame, porque sé que puedo volver a caer, mi carne me va a hacer caer, pero dice la hermana, que dice la Biblia, que dices tú, que tú me puedes ayudar. Así que, si dicen, que dicen, que dicen, pues a ver, haz algo conmigo, aquí estoy, dígaselo, dígaselo a Dios en esta tarde, yo voy a ayudarle a orar. Voy a ayudarle a orar. Los que van manejando, por favor, no cierren los ojos, manténganlos abiertos. Y usted oye, óiganos la oración y dígale, sí, Señor, así como están diciendo. Ándale, así también, Señor, como dice el otro. Así también, así había pensado, así, igualito, así. Y me pongo en tus manos. Ora usted conmigo. Señor, en esta hora te damos gracias, porque tú eres bueno, Señor. Porque en esta tarde nos has hablado a cada uno de nosotros, de los que estamos aquí, Señor. Estamos creyendo que tú traes una palabra para recordarnos. Tú traes esta palabra para decirnos, Señor, que en nuestros genes, que en nuestras generaciones hay esa palabra de bendición. Y si el enemigo quiere traer el pasado, recordarnos el pasado, yo le puedo recordar al enemigo su futuro, que es el lago de fuego. Pero también en esta tarde y le voy a recordar que tú lo venciste en la cruz del Calvario. Y que ya no más tormentos a mi mente y ya no más traerme las cosas del pasado, porque en ti todas son hechas nuevas, Señor. Aquí estoy, rendido ante tus pies, rendido ante tu presencia, Señor, con una actitud de que tú me ayudes. Con una actitud sincera de decirte, Señor, yo no puedo, pero sé que tú lo puedes hacer todo. Así que, Dios, aquí estoy nuevamente, ayúdame, Señor, ayúdame, porque solamente tú eres el único que conoces todo mi ser. Cambia, Señor, y transforma mi mente a esos planes que tú ya tienes preparados para mí. Permíteme lograr hacer todo lo que está escrito en ese libro que no conozco, que dice la hermana que hay un libro en la eternidad. Lo que tú has puesto para mí, permítemelo hacer antes de que yo me vaya de esta tierra. Que yo pueda cumplir, Señor, todas esas expectativas que tú tienes de mí. Dame el tiempo, dame las fuerzas, dame, Señor, el vigor que necesito para hacer muchas cosas en poco tiempo. Y si algo puedo imitar de este pueblo es esa buena administración que eran. Dámela hoy, Señor. Dame esa sabiduría, ese espíritu superior que yo necesito para poder dominar mi carne y hacer todas las cosas que tú ya tienes preparadas para mi propósito. Yo te doy honra y gloria, Señor, y en esta tarde me declaro más que vencedor. En esta tarde me declaro bendecido. Tengo que decirlo con mis labios, tengo que declararlo, tengo que decretarlo, tengo que hablarlo para que las tinieblas escuchen que tú me has hecho más que vencedor, que tú me has hecho un hombre y una mujer bendecida por el amor de Cristo. Yo te doy gracias, Señor, en esta tarde. Pongo esta audiencia en tus manos, a cada hermano, a mi hermana Rosa, a mi hermana Karina Murillo, a mi hermana Karina Alan, a la hermana Dora, al hermano Miguel González, a Elsa, a la hermana Fabiola, a la familia de Fabiola, al hermano Víctor, a la hermana Norma, a todos los hermanos que están escuchando allá en San Antonio. Los pongo en tus manos, Señor. Sigue obrando a la distancia y sigue trabajando en la familia Sánchez, Señor. De una manera poderosa, Padre Santo. Gracias te doy en esta hora, Señor, por todo lo bueno que viene de ti. Y en esta tarde no me puedo quedar callado. Yo me declaro bendecido en Cristo Jesús. Dígalo, dígalo conmigo. Yo me declaro bendecido en Cristo Jesús. Lo voy a apuntar aquí. Yo me declaro bendecido, bendecido en Cristo Jesús. Y te doy toda la honra y toda la gloria, Señor, que tú mereces. Amén.

Así que, pues gracias por habernos escuchado en este jueves interactivo. Les recuerdo que mañana tenemos nuestra clase en Zoom sobre el discernimiento del espíritu y estamos cerrando este ciclo de enseñanza sobre el Espíritu Santo. Claro, el Espíritu Santo nunca se va a cerrar en nuestra vida. Siempre el Espíritu Santo nos va a estar hablando. Ese la gente, la persona que nos va a ayudar a entender el propósito de Dios, los pensamientos de Dios, es el que tenemos que trabajar estrechamente con él para entender a Dios. Así que solamente termino un ciclo de enseñanza sobre el Espíritu Santo. Sé que podemos hablar mucho más. Mañana terminamos estas clases. Y usted siga buscando de Dios, siga pidiéndole a Dios revelación, siga pidiéndole a Dios que le dirija, siga pidiéndole a Dios sueños, interpretaciones, siga pidiéndole a Dios muchas cosas que el Espíritu Santo quiere hacer con usted y conmigo. Y después vamos a comenzar clases en línea. Yo le había comentado en la iglesia del Instituto Bíblico que tenemos aquí el proyecto de hacerlo en la iglesia. Y quiero ya comenzar clases en Zoom y presencial aquí en la iglesia. Y quiero de curso básico para principiantes. Y pues yo les estaré avisando. Ese sí, del instituto sí sería una ofrenda módica, nada más, lo que se va a cobrar, que sería para la iglesia. Pero las clases de Zoom, como lo mencioné yo, sobre el Espíritu Santo, fueron gratis. Así que no, es libre, libre, libre, libre, como usted, que tiene que ser libre en Cristo Jesús. Así que ya de eso pues estaré yo dando anuncios y compartiendo con ustedes. Los que gusten me pueden escribir o pueden escribir aquí en la cajita de comentarios del templo si usted está interesado. Yo creo que la primera materia que vamos a hablar es de a través de la Biblia. Es un libro muy hermoso, muy precioso, que quisiera yo que comenzáramos a estudiar a través de la Biblia. Así que los que estén interesados pueden dejar sus comentarios ahí con la pastora o con su servidora. Ya tienen ustedes los teléfonos, el teléfono de la pastora, por WhatsApp también lo puede hacer, a través de los diferentes chats que tenemos en los que están ahí conectados. Pueden dejarnos aviso quien quiere estar en ese grupo. En línea es pues por los que están allá fuera, ¿verdad? Como la hermana Rosa, como es allá la hermana Karina Murillo en Monterrey, la hermana Karina Sánchez en San Antonio, así los que a la distancia pueden hacerlo en línea, pero los que están aquí en Río Bravo pueden hacerlo presencial y hablamos de venir un día aquí a la iglesia y tener esa clase. Así que, pues fíjense que son parte de los proyectos que me falta aterrizar, todavía andan volando en el espacio. Me falta aterrizarlos y que ya se llegó el tiempo, ya se llegó la hora de poderlos en acción. Así que gracias, hermanos, los espero el día de mañana. Ahí los que quieran entrar, bienvenidos. El teléfono mío es 899-317-9711. Usted mándeme un mensajito y dígale, quiero entrar a la clase que vamos a tener mañana a las 9 de la noche. Vamos a hablar del discernimiento general y el discernimiento del espíritus. Así que con eso vamos a cerrar la clase y vamos a dejar preguntas sobre las clases anteriores. No vi ninguna pregunta en el grupo, así que pues vamos a ver qué preguntas nos dejan. Ojalá nos puedan dejar ahí preguntas. Si no, este tema es muy interesante, el discernimiento del espíritu. Así que gracias por habernos acompañado en esta tarde. Descanse muy bien antes de irse a dormir. Como siempre, mi recomendación, dele un momento a Dios y dígale, Señor, gracias por este día. No se vaya nada más así, ay, qué cansado, y me vaya y se acueste. No, unos minutos, unos segundos, un tiempo con usted, con Dios, que pase y diga, Señor, gracias por todo lo que me has hablado y me has dado. Así que Dios me los bendiga abundantemente. Y bendiciones a San Antonio, bendiciones a Monterrey, allá está Olga en Monterrey, bendiciones a Monclova, allá con la hermana Rosa Torres, bendiciones a todos los de Río Bravo, los de la Satélite, los de la Azteca,
los de la Benito Juárez, los del centro y todas las colonias, Unidos Avanzamos, allá donde está la hermana Cecilia, todas las colonias donde nos escuchan. Sabemos que hay muchas colonias aquí en Río Bravo que nos están escuchando, así que Dios los bendiga en este día y que la paz del Señor esté sobre sus vidas. Bendiciones.

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Yo sé que estamos comenzando, pero tenemos que comenzar de una manera que podamos declarar que el

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Yo sé que estamos comenzando, pero tenemos que comenzar de una manera que podamos declarar que el gozo del Señor mi fortaleza es. Mira a alguien cerca de ti, dile, el gozo del Señor mi fortaleza.

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1: Anoche le pregunté a Dios, ¿por qué la prueba ha sido tan dura? Porque a veces siento que ya no puedo más. Y en medio del silencio, Dios me respondió: hijo, todavía no se acaba.

0: que Dios no me estaba diciendo adiós, me estaba diciendo:
1: ¡hijo!
0: Apenas estamos comenzando.
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Yo sé que estamos comenzando, pero tenemos que comenzar de una manera que podamos declarar que el gozo del Señor mi fortaleza es. Mira a alguien cerca de ti, dile, el gozo del Señor

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oración ahí en tu lugar, dile: Señor, yo quiero permanecer solo en ti. Que tu presencia nunca se aparte, Señor, de mí. Derrama tu Espíritu, Señor, sobre nosotros.

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Y entonces me preguntó, ¿pueden vivir estos huesos otra vez? Y yo respondí, Señor, solo tú lo sabes. Entonces él dijo,

entonces me preguntó: ¿pueden vivir estos huesos otra vez? Yo dije: Señor, solo tú lo sabes.

brazos antes de que el ejército se levantara. Dios no necesita perfección, solo necesita una mano dispuesta. Entonces abre tu boca y habla. Deja que la palabra tome el mando. Mira el viento de Dios.

claro como el cristal, fluyendo desde el trono de Dios. Un río que no se detiene, que no se seca, que no se agota.

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Yo sé que estamos comenzando, pero tenemos que comenzar de una manera que podamos declarar

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Yo sé que estamos comenzando, pero tenemos que comenzar de una manera que podamos declarar que el gozo del Señor mi fortaleza es. Mira a alguien cerca a ti, dile, el gozo del Señor mi fortaleza.

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2: Ponga sus manos en su corazón, por favor. Ponga sus manos en su corazón. Y míreme por un momento. Estamos tan acostumbrados a amanecer que se nos olvida que el dueño de la vida es solamente Dios. Qué bueno que tenemos un día más para bendecirle, para agradecerle.

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Yo sé que estamos comenzando, pero tenemos que comenzar de una manera que podamos declarar que

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podamos declarar que el gozo del Señor y fortaleza.

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Hola, ¿qué tal? Dios les bendiga. Les saluda a su amiga y hermana en Cristo, Aurora Ibarra. Espero que en este día viernes, ya estamos a casi terminar este mes de julio. Estamos a 31 de julio, así que Dios ha sido bueno, maravilloso. Dios ha cubierto con su gracia a cada uno de nosotros. Mis hermanos, bienvenido aquí a tu programa Restaurando Promesas a través de la 106.5 FM. Te saluda tu amiga y hermana en Cristo, Aurora Ibarra, esperando que usted tenga un excelente día ya iniciando fin de semana, dándole la gloria, la honra y la exaltación a nuestro Padre Celestial. Permítame hacer una oración por usted para dar inicio a este bello programa aquí en Radio Jesucristo, Rompiendo Límites, inclinando nuestro rostro en el nombre de nuestro Señor Jesucristo. Bendito Padre, en esta hora, Señor, te damos gracias porque tú has sido bueno y precioso, mi Dios. Gracias por todo lo que tú nos das, Padre. Gracias por la vida de cada radioescucha, por cada hermano que se da la tarea de sintonizar este programa, Señor. Gracias, Señor, por todo lo que tú nos has dado esta semana. Gracias porque tu gracia, tu poder y tu Espíritu Santo nos siguen acompañando todos los días de nuestra vida, Señor. Gracias porque tú has proveído, Señor, y en este día no es la excepción, sino que tú sigues derramando tu misericordia y tu bondad para con cada uno de nosotros, Padre. En esta hora ponemos este programa de Restaurando Promesas en tus manos, Señor, sabiendo y obedeciendo a que tenemos que seguir compartiendo la palabra, Señor. También pongo la vida de cada radioescucha, que ahí donde se encuentran, en sus hogares, en sus trabajos, en sus automóviles, Señor, tú seas con ellos. Que la palabra que es dada en esta radio, Señor, cada programa que viene a traer una palabra de aliento, Señor, esa semilla en su momento de su fruto, Padre. Gracias te damos, Señor, por la vida de nuestra pastora Elizabeth Cruz Garza, Señor, de nuestra copastora Esther Cruz, que son un pilar muy fuerte en nuestras vidas, que nos han enseñado, nos han dirigido, Señor. Gracias, Padre, por todo lo que has puesto en ellas, Señor. Síguelas bendiciéndolos, síguelas llenando de tu presencia, Señor. Sigue tocando a cada uno de nosotros que tenemos un programa aquí en Jesucristo Rompiendo Límites, y de igual manera a cada familia que se da la tarea de sintonizar cada programa, Señor. A ti sea toda la gloria, toda la honra, Padre, y toda exaltación en el nombre de tu Hijo amado Jesucristo, a quien damos toda la gloria y honra por siempre. Amén y amén. Y bueno, mis hermanos, como ya les había comentado, estamos a punto de dar inicio a este programa. Le invito a que usted pueda compartirlo en todas sus redes sociales, con sus vecinos, salga allá afuera de su casa con una bocina para que todo el mundo escuche en el programa la palabra de Dios. Y pues también tenemos unos cantos especiales para todos ustedes para que los disfruten aquí en su programa Restaurando Promesas. Dios los bendiga de grande manera. Gracias por estar en sintonía. No se despeguen, que seguimos aquí con más de su bello programa. Bendiciones.

Bendiciones, mis amados hermanos. Como les comenté, ya estamos aquí de regreso en su programa Restaurando Promesas, aquí a través de la 106.5 FM. Y quiero leer una porción de la palabra que se encuentra en Salmo 103. Si tú tienes ahí tu Biblia a la mano o ahí en tu celular, y o si te sabes este Salmo, ¿verdad? Porque es válido. Vamos a estar dándole lectura al Salmo 103 en el nombre de nuestro Señor Jesucristo, que dice así: bendice, alma mía, Jehová, y bendiga todo mi ser tu santo nombre. Bendice, alma mía, Jehová, y no olvides ninguno de sus beneficios. Él es quien perdona todas tus iniquidades, el que sana todas tus dolencias, el que rescata del hoyo tu vida, el que te corona de favores y misericordias, el que sacia de bien tu boca, de modo que te rejuvenezcas como el águila. Jehová es el que hace justicia y derecho a todos los que padecen violencia. Sus caminos notificó a Moisés y a los hijos de Israel sus obras. Misericordioso y clemente es Jehová, lento para la ira y grande en misericordia. No contenderá para siempre, ni para siempre guardará el enojo. No ha hecho con nosotros conforme a nuestras iniquidades, ni nos ha pagado conforme a nuestros pecados. Porque como la altura de los cielos sobre la tierra, engrandeció su misericordia sobre los que le temen. Cuánto está lejos del oriente del occidente, hizo alejar de nosotros nuestras rebeliones. Como el padre se compadece de los hijos, se compadece Jehová de los que le temen. Porque él conoce nuestra condición, se acuerda de que somos polvo. El hombre como la hierba son sus días, florece como la flor del campo, que pasó el viento por ella y pereció. Y su lugar no lo conocerá más, mas la misericordia de Jehová es de la eternidad hasta la eternidad sobre los que le temen. Y su justicia sobre los hijos de los hijos, sobre los que guardan su pacto y los que se acuerdan de sus mandamientos para ponerlos por obra. Jehová estableció en los cielos su trono y su reino domina sobre todos. Bendecid a Jehová, vosotros sus ángeles, poderosos en fortaleza, que ejecutáis su palabra, obedeciendo a la voz de su precepto. Bendice a Jehová, vosotros todos sus ejércitos, ministros suyos, que hacéis su voluntad. Bendecid a Jehová, vosotras todas sus obras en todos los lugares de su señorío. Bendice, alma mía, a Jehová. Así es este salmo tan poderoso, de todas las bendiciones, de todas las promesas que Dios nos da, de todo lo que Él hace para con cada uno de nosotros. Como yo se los he dicho, mis hermanos, debemos de estar muy agradecidos con toda la misericordia que Dios tiene para con cada uno de nosotros, de todas las promesas que hemos visto que Dios hace para con cada uno de nosotros. Gloria y honra a nuestro Padre Celestial, que sigue teniendo ese amor incomparable con cada uno de nosotros, que nos sigue guiando, que nos sigue mostrando de su amor y de su misericordia para nuestras vidas. Sabemos que Dios es un Dios de, como dice la palabra, un Dios que extendió su misericordia con cada uno de nosotros, un Dios que sigue demostrándonos que nos ama con amor eterno, que nos hace que todo nuestro pasado, todo lo que anteriormente nos ha avergonzado, Él lo restaura completamente, porque Él perdona, dice la palabra de Dios. Él perdona todas nuestras iniquidades y sana todas nuestras dolencias, todo aquello que nos está atrofiando, todo aquello que nos está impidiendo seguir avanzando. Dios nos está recordando con esta palabra de Dios a que su misericordia, su bondad siguen siendo todos los días con cada uno de nosotros. Y es una promesa que está todavía vigente en nuestras vidas, una promesa que continúa en cada uno de nosotros, porque Dios quiere que recordemos que sus promesas son para siempre. Sus promesas siguen estando ahí en nuestra vida, que a veces se nos olvida, pero Dios nos recuerda en este día que su misericordia y su bendición y su gracia
siguen siendo para con cada uno de nosotros, mis hermanos. Gracias por seguir aquí en sintonía. Continuamos con más de aquí de su programa Restaurando Promesas. Vamos con un canto más y en un momentito más continuamos escudriñando la palabra de Dios. Dios les bendiga, hermanos. Gracias. Sigan aquí en Restaurando Promesas a través de la 106.5 FM.

Y aquí estamos de regreso, mis amados hermanos, en su bello programa Restaurando Promesas. Seguimos leyendo, escudriñando la palabra de Dios con otro salmo, que es el Salmo 127, que dice así: en el nombre de nuestro Señor Jesucristo, si Jehová no edificare la casa, en vano trabajan los que la edifican. Si Jehová no guardare la ciudad, en vano vela la guardia. Por demás, es que os levantéis de madrugada y vayáis tarde a reposar y que comáis pan de dolores, pues haz que a su amado dará Dios el sueño. He aquí, herencia de Jehová son los hijos, cosa de estima el fruto del vientre, como saetas en manos de valiente, así son los hijos habidos en la juventud. Bienaventurado el hombre que llenó su aljaba de ellos, no será avergonzado cuando hablare con los enemigos en la puerta. Bienaventurado, en el 128 dice, bienaventurado todo aquel que teme a Jehová, que anda en sus caminos, cuando comiere el trabajo de tus manos, bienaventurado serás y te irá bien. Tu mujer será como vid que lleva fruto a los lados de tu casa, tus hijos como las plantas de olivo alrededor de tu mesa. He aquí que así será bendecido el hombre que teme a Jehová, y bendígate Jehová desde Sión, y veas el bien de Jerusalén todos los días de tu vida, y veas a los hijos de tus hijos. Paz sea sobre Israel. Dios es bueno y maravilloso, y nos sigue diciendo que hay prosperidad en nuestra vida, que cuando confiamos, cuando creemos que Él sigue obrando en nuestros corazones, hay una prosperidad que nos está esperando, que Dios tiene cuidado de cada uno de nosotros, que quizás ahorita en estos tiempos hay escasez de trabajo, quizás en estos tiempos tú dices, ay, veo muy difícil la situación en mi ciudad, pero Dios nos sigue recordando y Dios nos sigue diciendo que si Jehová no edificara la casa, si Jehová no está ahí, en vano trabajamos nosotros. ¿Por qué preocuparnos si Dios tiene el control sobre todas las cosas de nuestra vida? Dios tiene el control de nuestras finanzas, de nuestra familia, de todo lo que aquello que nosotros dejamos que Dios tome el control, Él se va a encargar. Que también, no me malinterprete, no es como que todo se lo dejamos a Dios y ya. No, tenemos que también poner de nuestra parte. Pero no hay que preocuparnos demasiado de que, ay, no me va a ir bien, no lo voy a lograr. Confiemos en que Dios va a ir de la mano trabajando con nosotros, y hay que seguir dándole toda la gloria y toda la honra a nuestro Padre Celestial, porque tenemos que ser agradecidos con todo lo que Dios hace en nuestra vida. Y de igual manera en el 128 dice, bienaventurado todo aquel que teme a Jehová, que reconoce que Jehová es el que nos da, que reconoce y que dice, Señor, yo confío en ti, tus planes son perfectos, Señor, que todo aquel que cada cosa que va conforme a lo que Dios quiere de nosotros es respetado, porque dice, bienaventurado todo aquel que teme a Jehová y que anda en sus caminos, ¿verdad? Que deja que Dios sea la guianza de su vida. Dice, cuando comiere el trabajo de tus manos, bienaventurado serás. ¿Qué quiere decir? Bienaventurado serás y te irá bien. Más bendecido serás cuando dejas que Dios sea el que tome control de tus finanzas, de tu trabajo, de tu familia. Vas a ver que todas las cosas que Dios hace, cuando dejas que Él actúe en tu vida, en tu corazón. Yo sé que más de uno aquí estamos recibiendo esta palabra, porque yo también recibo esta palabra para mi vida. Cuando nosotros dejamos que Dios sea el que obre, Dios sea el administrador de nuestra vida. Oh, qué preciosa palabra, que Dios sea el administrador de nuestra vida. Grandes cosas preciosas y maravillosas pueden ocurrir cuando dejamos al mejor administrador, que no es nuestro Padre Celestial. Gracias, hermanos, porque cada día debemos de confiar aún más en nuestro Padre Celestial. Cada día nosotros tenemos que seguir firmes, firmes en lo que Dios va a hacer.

lo que Dios va a obrar en cada uno de nuestros corazones, mis hermanos. Qué gloriosa es esta palabra de Dios, cómo Dios nos sigue escudriñando, cómo Dios sigue haciendo cosas grandes, preciosas y maravillosas. Y no se quede nada más con eso, que vamos a estar con un canto más y posteriormente seguiremos escudriñando y seguiremos hablando de la palabra de Dios, que déjeme decirle que eso se está poniendo bueno. Sigan aquí en sintonía de su bello programa Restaurando Promesas a través de la 106.5 FM. Bendiciones.

Seguimos aquí en sintonía, mis hermanos, aquí en su bello programa Restaurando Promesas. En esta hora yo quiero seguir mandando saludos a todos nuestros hermanos que ya se están reportando a través de esta transmisión que tenemos aquí vía Facebook, en el Facebook de Templo Remanente Fiel. Vamos a mandar un saludo hasta Monclova, Coahuila, a nuestra hermana Rosa Torres, que dice: buenas tardes, Aurorita, saludos. Saludos, mi hermana. También tenemos aquí a nuestra pastora Elizabeth Cruz Garza, que dice: en sintonía, buenas tardes, pastora, gracias por estar escuchándonos en esta hora. También le mandamos un cordial saludo a nuestro hermano Alfonso Ruiz, dice: saludo, que la paz de Dios esté en todos siempre, amén, lo creemos. Y pues también quiero mandarles saludos a todos ustedes, mis hermanos de Remanente Fiel, que yo sé que fielmente, como su nombre lo dicen, fielmente escuchan cada programa de Jesucristo Rompiendo Límites, porque Dios nos ha llenado de su gracia, su misericordia, su amor sigue siendo fiel para con cada uno de nosotros. Y gracias por estar en sintonía, gracias le doy a mi Dios, porque wow, ya son casi 6 años desde que yo inicié este programa de Restaurando Promesas. Cómo Dios nos ha guiado, cómo Dios nos ha bendecido de grande manera. Yo me recuerdo muy bien y pues suena algo gracioso, pero me acuerdo de que salió gracias a este programa. Le quiero mandar un saludo cordialmente a mi esposo, Jesús Reyes, que pues por la gracia de Dios, Dios sabe por qué hace las cosas de este programa. Nació una promesa bella que ya estábamos casi a cumplir un año de casados, y Dios ha sido bueno, perfecto y maravilloso. Y yo nunca me voy a acabar de agradecerle a mi Dios todo lo bueno que es con nosotros y lo que ha sido con mi familia, que Dios ha cubierto con su mano preciosa, que sí han venido dificultades, han venido problemas, pero Dios sigue estando ahí fielmente con cada uno de nosotros, mis hermanos. Y ahora yo quiero dar a conocer una reflexión, una pequeña reflexión que yo quiero que usted, junto conmigo, juntos reflexionemos en lo que Dios quiere hablarnos en este día. Es el Salmo 135, si usted aquí tiene su Biblia, vamos a darle lectura desde el versículo 1 al 21. Salmo 135, del 1 al 21, dice así, en el nombre de Jesús, dice: alabad en el nombre de Jehová, alabadle, siervos de Jehová, los que estáis en la casa de Jehová, en los atrios de la casa de nuestro Dios. Alabad a Jehová, porque Él es bueno. Cantad salmos a su nombre, porque Él es benigno. Porque Jehová ha escogido a Jacob para sí, a Israel por posesión suya. Porque yo sé que Jehová es grande y el Señor nuestro mayor que todos los dioses. Todo lo que Jehová quiere lo hace, en los cielos y en la tierra, en los mares y en todos los abismos. Hace subir las nubes de los extremos de la tierra, hace los relámpagos para las lluvias, saca de sus depósitos los vientos. Él es quien hizo morir a los primogénitos de Egipto, desde el hombre hasta la bestia. Envió señales y prodigios en medio de ti, oh Egipto, contra Faraón y contra todos sus siervos. Destruyó a muchas naciones y mató reyes poderosos. Rey Amorreo, o Og, rey de Basán, y a todos los reyes de Canaán, y dio tierra a ellos en heredad de Israel a su pueblo. Oh Jehová eterno es tu nombre, tu memoria, oh Jehová, de generación en generación, porque Jehová juzgará a su pueblo y se compadecerá de sus siervos. Los ídolos de las naciones son plata y oro, obra de manos de hombres. Tienen boca y no hablan, tienen ojos y no ven, tienen orejas y no oyen, tampoco hay aliento en sus bocas. Semejantes a ellos son los que los hacen, y todos los que en ellos confían. Casa de Israel, bendecida a Jehová. Casa de Aarón, bendecida a Jehová. Casa de Leví, bendecida a Jehová. Bendecida a Jehová. Desde Sión sea bendecido Jehová, quien mora en Jerusalén. Aleluya. Gracias a nuestro Padre Celestial por esta poderosa palabra. Vamos a hacer una oración ahí rapidito, mis hermanos, para que ustedes sigan en sintonía
de su bello programa Restaurando Promesas. Bendito Padre Celestial, en esta hora, Señor, te damos gracias, Padre, porque esta palabra es bendecida, Señor, en tu nombre. Gracias, Señor, por todo lo que tú haces en nuestras vidas, Señor. Gracias porque tu gloria se sigue manifestando en nuestros corazones. Gracias, Padre, porque todo lo que tú haces, Señor Jesús, es algo precioso y maravilloso, Señor. Este título de esta palabra, Señor, es una canción desde el corazón, Señor. Sabemos que tú eres bueno, precioso y maravilloso, y que tú en este momento, Señor, nos vas a hablar, nos vas a dar algo precioso, maravilloso, Señor Jesús. En esta hora ponemos en tus manos a cada persona, Señor, que está en sintonía. Ponemos a cada familia, Señor, que se encuentra ahí en su hogar, escuchando, escudriñando la palabra junto con nosotros, Señor. Te damos honra y gloria, Señor, porque yo esta palabra la atesoro en mi corazón, Señor. Así te pido que cada palabra que sea dada en esta radio, Señor, haga algo radical en la vida de cada persona que sintoniza, Señor, que esa semilla dé su fruto, Padre, en su momento, Señor Jesús. Te damos toda la gloria, toda la honra y toda exaltación, Señor, porque tú eres bueno y maravilloso, Señor Jesús. Gracias, Padre, en nombre de Jesús. Amén. Y bueno, como dije en la oración, hermanos, esta reflexión se llama Una canción desde el corazón. Dice, todos los salmos nos retan a alabar al Señor en medio de dolor. En medio del dolor podríamos preguntarnos, ¿por qué cosas puedo alabar a Dios? Es una pregunta que casi normalmente todos nos hacemos. ¿Por qué? ¿Por qué cosas puedo yo alabar a Dios? Mas, sin embargo, mis hermanos, cuando reflexionamos en la verdad, encontramos muchas cosas por las cuales nosotros podemos alabar a Dios. Como le acabamos de dar lectura en el Salmo 113, David alabó a Dios por sus bendiciones del pasado. Cuando nosotros comenzamos a alabar a Dios por lo que Él ha hecho en nuestro pasado, terminamos agradeciendo a Dios porque será fiel con nosotros en el futuro. Amén. Podríamos cantar sobre nuestros problemas, pero el fundamento de nuestra música será la alabanza a Dios por quien es Él y por lo que Él está haciendo en nuestras vidas. Nuestras circunstancias que estamos pasando hoy, nuestras circunstancias presentes, no dificultarán nuestra relación con Dios. Antes bien, nos van a acercar más a lo que Dios quiere hacer en nuestra vida, a lo que Dios quiere transformar en nuestros corazones. Puede que no te sientas o que tú te sientas No te sientas como capaz de decir, ay, ¿cómo voy a cantar en medio de la dificultad? ¿Cómo voy a cantar en medio de la tristeza? Pues aquí su palabra es perfecta, es una promesa que Dios nos está dando y es muy clara. Porque nos dice, puede que nunca hayas cantado en tu vida, pero como cristiano podemos cantar, aunque sea en privado o con alguien más, o con un familiar, con su esposo, con sus hijos, con su familia, puede cantar. Porque es lo que Dios nos manda, es decir, alabar su nombre, a exaltar su nombre en medio de la dificultad, porque Él está ahí presto para escuchar la oración de sus hijos. Nosotros debemos de seguir alabando, glorificando a Dios. Y créame, mi hermano, que cuando uno alaba, cuando uno adora, cuando uno se regocija en la presencia de Dios, en el silencio, en medio del dolor, en medio de esa dificultad, en algo que te está estorbando en tu vida, déjeme decirle que la gloria de Dios desciende en ese lugar, desciende en su vida, y Dios quita todo dolor, todo ataque, todo pensamiento que el enemigo ha querido traer en su vida. Ese pensamiento se va, porque Dios es bueno, Dios es maravilloso, y nos sigue demostrando que su divina gracia, su divino poder siguen siendo para con nosotros todos los días. Dios sigue recordándonos y sigue diciéndonos, y que reflexionemos en cuáles son los cánticos que nosotros preferimos darle a Dios. Cuando todo está bien, es válido cantarle a Dios cuando todo está bien, ¿verdad? Pero también es agradable, bueno, no agradable, podemos decir, también es algo que usted tiene que soltar cuando está pasando por tristeza, cuando está pasando por dificultades, cantar y decirle, Señor, yo te entrego todo de mí en medio de la alabanza, en medio de esa adoración, Señor Jesús. Gracias, Señor, porque tú eres bueno, Señor Jesús. Gracias, Señor, porque tú nos traes algo verdadero, Señor. ¿Por qué nos atraen esos
cánticos en particular, porque Dios se mueve en cualquier circunstancia de nuestra vida. Dios es bueno y verdadero, porque Dios quiere seguir haciendo algo precioso en nuestra vida y en nuestro corazón. Yo sé que Dios está restaurando algo en esta hora. Yo sé que Dios sigue diciéndonos: yo estoy con ustedes, no los he dejado solos, no los he dejado en ninguna circunstancia y estoy presto para escuchar la oración de mis hijos. Yo siempre, últimamente, he estado tomando comparaciones del amor de Dios. El amor de Dios es como el amor de sus padres. El amor que Dios nos da es semejante al amor de una madre que dice: yo quiero cuidar a mi hijo, yo quiero cuidar a mi hija. Yo voy a estar presto para escucharlo, yo voy a estar ahí presto para saber cuál es su necesidad. Dios nos ama tanto, mis hermanos, que nos está invitando a decir: sé fuerte conmigo, déjate llevar por mi preciosa presencia, deja que Dios entre, deja que el Espíritu Santo llegue y restablezca cada situación de tu vida, porque yo sé que Dios lo puede hacer otra vez más en tu vida. En medio de esa adoración, en medio de esa exaltación que le damos a nuestro Jesús, a nuestro Padre amado, se va todo dolor, se va toda tristeza, toda ansiedad, todo aquello que ha querido venir a traer hincapié a tu vida, que te ha estancado, que te ha dicho: tú no puedes. Dios te dice en esta hora: tú puedes. Tú eres valiosa, tú eres valioso, tú eres fuerte, eres valiente. Como el canto que hace un momento estábamos escuchando, que se titula Sé fuerte. Dios está diciendo en esta hora: yo sé que tú eres fuerte, yo sé que tú eres valiente, yo sé que tú eres un hijo de Dios entregado completamente a lo que yo voy a hacer en tu vida. Gracias, Padre, por todo lo que tú vas a seguir obrando y lo que estás haciendo en esos momentos, Señor. Gracias porque tu divina presencia sigue siendo en nuestra vida. Gracias porque tu divino amor nos sigue demostrando tu gracia y tu misericordia, Señor. Gracias te damos. Permítame hacer una oración por usted, hermano, hermana, que en esta hora está en sintonía. Santo eres tú, Señor. Ahí donde usted está, mi hermana, hermana, levante una adoración, levante una exaltación, Señor. En esta hora yo te pido, Padre, que tú seas con cada uno de mis hermanos, que ese cántico que hay en su corazón, Señor, se renueve, Padre Santo, que ese cántico de tristeza se vaya, Señor Jesús, que tú traigas nuevas fuerzas, que tú traigas nuevas habilidades, Señor, que tú traigas nuevos pensamientos para la vida de cada uno de mis hermanos que en esta hora están escuchando, Señor. Te levantamos este clamor, Señor, de lo más profundo de nuestro corazón, diciéndote gracias, diciéndote: Señor, yo ya no puedo más. Yo diciéndote: Señor, yo te entrego mi vida, te entrego mi corazón, Padre, yo te lo entrego en el nombre de tu Hijo amado Jesucristo. Yo ya no quiero tener esta carga, Señor, y mi cántico se eleva, Señor, porque yo quiero entregártelo todo a ti, Padre. Gracias te doy, Señor, por la restauración que tú estás haciendo en nuestros corazones, porque esas promesas, Señor, vuelven a estar vigentes en nuestra vida. Porque esas promesas, Señor, no se quedan en vano, sino que tu presencia sigue habitando en nuestra vida, Señor. Gracias te damos, Padre, por todo lo que tú sigues obrando, Señor, por lo que sigues haciendo en nuestros corazones, Señor. Gracias, Padre, porque no nos importa más tristeza, Señor, nos importa llenarnos de tu presencia, llenarnos de tu amor, Señor, porque sabemos que en ti lo cambias todo, Señor Jesús. Gracias te damos por esta poderosa palabra, Señor, que has dado, Señor, para cada uno de nosotros. En el nombre de Jesús. Amén y amén. Y así quedó, mis hermanos, esta pequeña reflexión. Yo sé que Dios sigue transformando, yo sé que Dios sigue restaurando promesas, que Dios sigue restaurando corazones, que Dios va a seguir restaurando familias enteras. Pero Dios, a Él sea toda la gloria, toda la honra y toda exaltación. Santo es nuestro Señor Jesucristo.
Vamos con una alabanza más, mis hermanos, y continuamos más de su bello programa glorioso, precioso y maravilloso que ha sido este programa, ya para finalizar este mes de julio con todo. Le damos honra y gloria a nuestro Señor Jesucristo. Vamos con un canto más y seguimos aquí en su programa Restaurando Promesas a través de la 106.5 FM.

Bendiciones, mis amados hermanos. Gracias por seguir en sintonía de su programa Restaurando Promesas aquí a través de la 106.5 FM. Y en esta hora quiero seguir mandando saludos a nuestra hermana Dora Alicia del Ángel, que en esta hora también está sintonizando, mis hermanos. Gracias, gracias enormes a todos ustedes que comparten, que sintonizan el programa, que constantemente están interactuando conmigo. Cómo Dios ha sido tan bueno y maravilloso que continúa bendiciéndonos. Yo sé que digo mucho que Dios es bueno y maravilloso, pero es real. Esta palabra es real porque Dios, yo sé que es bueno y todos los días es maravilloso con nosotros. Amén. Y pues mis hermanos, gracias por estar aquí con nosotros. Ya estamos llegando al final de su programa, pero déjeme decirle, quiero hacer una invitación en esta hora. Quiero que nos visite Templo Remanente Fiel, que pues ya saben que más que una congregación somos una familia y queremos que usted también, si usted no tiene un lugar donde congregarse, venga y visítenos aquí a Remanente Fiel, que estamos ubicados en Avenida Constitución 1204, Zona Centro. Avenida Constitución 1204, Zona Centro. ¿Cuáles son los días de servicio? Los días de servicio son los miércoles de acción a las 7 de la tarde. Puede venir aquí con toda su familia o de igual manera si también quiere visitarnos el día domingo a las 4 de la tarde tenemos nuestra escuela dominical, puede venirse con toda su familia, con todos sus hijos, con todos sus vecinos, con quien usted guste, puede venir aquí a Remanente Fiel el domingo a las 4 de la tarde, posteriormente a las 5 tenemos nuestro servicio evangelístico donde la mera verdad, mis hermanos, la presencia de Dios se deja sentir de una manera inimaginable y yo sé que en cualquier lugar Dios está ahí, pero qué bueno que usted nos pueda venir a visitar aquí a Remanente Fiel, que nuevamente le doy la dirección, es Avenida Constitución 1204, Zona Centro. Puede venir con toda su familia. Si usted quiere más información, más algo más que podamos hacer por usted, puede comunicarse con nuestra pastora Elizabeth Cruz Garza al 899-113-1140. 899-113-1140. Y cualquier información se la puede estar brindando personalmente nuestra pastora. Se despide su amiga y hermana en Cristo, Aurora Ibarra, deseándole que tenga un excelente fin de semana, que la gloria de Dios lo acompañe, que la gloria de Dios sea con usted y su familia a donde quiera que vayan. Gracias por estar en sintonía de su programa Restaurando Promesas. Que Dios me los bendiga. Hasta la próxima. Bendiciones.

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Deja que la palabra tome el mando. 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

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Mira a alguien cerca de ti, dile: el gozo del Señor mi fortaleza es. Él me ha hecho libre. Danzamos en su presencia.

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